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Escuchamos Just Like Starting Over con John Lennon aquí en tu programa Melomanía a través de Radio Azteca Independiente. Muchísimas gracias por la compañía a todos nuestros amigos que se están conectando a través del TikTok de Radio Azteca Independiente y los que se están conectando a través de BossaNovaPeruRadio.net. Muchísimas gracias por la compañía y ahora vamos con esta canción de Eric Carmen que se llama

Espectacular esta presentación de Eric Carmen, All By Myself. Ahora vamos con esta canción, I Just Called to Say I Love You, Stevie Wonder. Recuerda que lo mejor de la música brasileña, los clásicos en inglés y español, están aquí en bossanovaperuradio.net y en el TikTok de Radio Azteca Independiente. Muchísimas gracias por la compañía.

Escuchamos I Just Called to Say I Love You. Solo llamé para decir te amo, con Stevie Wonder aquí en tu programa Melomanía a través de Radio Azteca Independiente. Muchísimas gracias por la compañía a todos nuestros amigos, a Norma, prima, muchísimas gracias. Nuestro amigo Eric Burgos de Bossa Nova Perú Radio.net y a Jamie, muchísimas gracias por la compañía. Y bueno, ahorita le subimos, mi Omar, muchísimas gracias por la compañía. Y ahora vamos con esta canción que se llama John Tarks, Rock Stewart. Hola Jamie, buenas noches, hermosa. Fuerte abrazo. Vamos a bailar con Rod Stewart aquí en tu programa Melomanía a través de Radio Azteca Independiente. Muchísimas gracias por la compañía.

sempre o melhor da música brasileira e os clássicos, em inglês e no espanhol também. Escuchamos John Torks, muchísimas gracias a Jamie por compartir nuestro live, muchísimas gracias, hermosa, fuerte abrazo, beso grande para ti, y bueno, muchísimas gracias por compartir nuestro live, muchísimas gracias a Lander por estar aquí con nosotros, Mormita, muchísimas gracias, prima, por la compañía, y también a nuestro amigo Eric Burgos de Bossanova Perú Radio.net, muchísimas gracias, y bueno, a quien todavía no ha seguido a Bossanova Perú Radio.net, no se pierda esta cuenta. Bueno, sus transmisiones a través del sitio web www.bossanovaperuradio.net. Y bueno, él está transmitiendo a través de la plataforma Kick los días martes y los días domingos. Así es que mañana tenemos live con nuestro amigo Eric Burgos desde Lima, Perú, en bossanovaperuradio.net y a través de Kick a las 8 de la noche, horario de Lima, y a las 7 de la noche en la Ciudad de México. Así es que no se lo pueden perder. Ahí vamos a estar con él y bueno, pues chateando en el WhatsApp de la radio. Y si todavía no estás en el grupo de la radio, entra a bossanovaperuradio.net y ahí vas a encontrar enlace para unirte a nuestro grupo de WhatsApp. Y ahí vamos a estar mensajeándonos, una buena onda. Y bueno, mañana tenemos programa con vosé, meu irmão. Ahora vamos a escuchar una música con... Só para contrariar, depois do prazer, aqui no programa Melomania.

Espectacular esta canción, Recuerdos de Amor, con Víctor y Leo, aquí en tu programa Melomanía a través de Radio Azteca Independiente. Muchísimas gracias por la compañía a todos nuestros amigos que se están conectando a través de TikTok de Radio Azteca Independiente y los que nos escuchan a través de www.bossanovaperuradio.net. No se olviden de visitar nuestra página, está muy bonita, ¿eh? Ahí la productora ejecutiva se está luciendo ahí con el diseño de la página, Paola Oviedo. Muchísimas gracias por el apoyo a nuestra querida amiga. Bueno, vamos a continuar con la programación ahora que hemos escuchado esta canción, Recuerdos de Amor, con Víctor Leo. Vamos con esta canción de Shita Ushin y Shororo, Separación. Y ya viene el pedido musical de nuestro amigo

Muito obrigado, March, pelo presente. Muito obrigado pela companhia. Claro que sí, mi suegro Chororó, mi hermano, muchísimas gracias por la compañía, Mar, muchísimas gracias por ese presente, Mar Pereira, muchísimas gracias también por la compañía, mi Jay, mi hermosa, muchísimas gracias por estar aquí con nosotros, prima, muchísimas gracias, mamita, a Pechocha, a Cocom, Ray, muchísimas gracias por la compañía. Y bueno, vamos a continuar con la programación aquí en tu programa Melomanía, con esta canción que nos ha pedido nuestro Vero. Muchísimas gracias por esos tap tap. Y bueno, vamos con esta canción de Simoni, un pedido musical de mi hermano Eric Burgos. Esta canción se llama Sobi Medida, así es que vamos a escuchar a Simoni. Muchísimas gracias por la compañía, amigos. Continuamos aquí en tu programa.

Escuchamos esta música sob medida con Simonía aquí en tu programa Melomanía. Muy obrigado, Dars, pero quiéreme. Por ese Harmony, muchísimas gracias por la compañía. Bueno, muchísimas gracias a todos nuestros amigos que se están conectando a través del TikTok de Radio Azteca Independiente. Muchísimas gracias por la compañía. Y bueno, aquí en Melomanía, a través de Radio Azteca Independiente, disfrutamos mucho de las canciones de Simoní. Y bueno, qué mejor esta canción de Sobi Mechita aquí en tu programa Melomanía. Y bueno, vamos a continuar. Muchísimas gracias, mi hermano, por pedir una canción de Simoní. Y bueno, vamos a continuar con la programación aquí en Melomanía. Y bueno, ya se nos está cayendo. Se nos está cayendo la cámara. Vamos a continuar con la programación. Y bueno, estuvimos presenciando estos conciertos de Cristian Castro. Y bueno, yo tuve la oportunidad de no asistir presencialmente, pero hay un buen samaritano subió un en vivo de los conciertos. Y bueno, pues de verdad que no me perdí ese concierto tan maravilloso de Cristian Castro en el Auditorio Nacional. Muchísimas gracias por la compañía. Y bueno, vamos a continuar con esta canción, Por Amarte Así, Cristian Castro.

Qué linda canción hemos escuchado de Cristian Castro, Por Amarte Así, aquí en tu programa Melomanía a través de Radio Azteca Independiente. Y bueno, muchísimas gracias por la compañía, amigas, amigos. Y bueno, él va a estar el próximo 28 y 29 de agosto en Zapopan, en el Auditorio Telmex. Así es que a todos nuestros amigos que estén por allá en Guadalajara, en Jalisco, no se pueden perderle los conciertos de Cristian Castro. Ahorita vamos con el pedido de nuestro amigo Darks. Muchísimas gracias por la compañía aquí en Melomanía a través de Radio Azteca Independiente. Muchísimas gracias por la compañía. Bueno, vamos a continuar con esta canción de Luis Miguel, Sol, Arena y Mar, aquí en tu programa Melomanía. Recuerdan que lo mejor de la música brasileña, los clásicos en inglés y español están aquí. Melomanía a través de Radio Azteca Independiente y Bossa Nova Perú Radio.net.

Hemos escuchado a Luis Miguel con Sol, Harina y Mar aquí en tu programa Melomanía. Muchísimas gracias por la compañía, amigas, amigas, aquí en tu programa Melomanía a través de Radio Azteca Independiente. Muchísimas gracias a todos nuestros amigos que se están conectando a través del TikTok de Radio Azteca Independiente. Jamie, Darks, Normita, Prima, muchísimas gracias. También Anita, Yuma, Bambi y Pechocha, muchísimas gracias por la compañía, amigas, amigos, en tu programa Melomanía el día de hoy a través de Radio Azteca Independiente. Muchísimas gracias por la compañía, amigos. Aquí estamos disfrutando de lo mejor de la música brasileña, los clásicos en inglés y español. Muchísimas gracias por la compañía. Vamos a continuar con el pedido musical que nos da Dars, esta canción con Crown House, Don't Dream It's Over.

qué linda la canción nos ha pedido Dars esta noche aquí en tu programa Melomanía. Don't Dream It's Over con Crown House.

Muchísimas gracias por este pedido musical, Darks. Esta canción de Crown House, Don't Dream It's Over, aquí en tu programa Melomanía, a través de Radio Azteca Independiente. Muchísimas gracias por la compañía. Y Darks también. Ah, muchísimas gracias. Y bueno, saludamos con mucho cariño a la familia López Estrada, que nos está escuchando en Tijuana. Muchísimas gracias. Claro que sí, Geisa, muchísimas gracias por seguirnos. Y bueno, muchísimas gracias por estar aquí. Ahorita la ponemos, vamos a continuar con la programación. Y después de esta canción ponemos a los Backstreet Boys. Y bueno, vamos a continuar con esta canción del grupo América. Muchísimas gracias por la compañía. Y bueno, López Estrada, muchísimas gracias a la familia de Normita. Muchísimas gracias por la compañía. Ahora escuchamos a América con esta canción, Puedes Hacer Magia, o You Can Do Magic. Gracias, Geisa, por seguirnos. Muchísimas gracias por la compañía.

Muchísimas gracias, Dars, por ese presente. Muchísimas gracias por la compañía. Somos de México, Geisa. Muchísimas gracias por la compañía. ¿Tú desde dónde nos escuchas?

Qué linda canción hemos escuchado con América. Esta canción que se llama You Can Do Magic, puedes hacer magia. Y podemos hacer magia aquí escuchando esta estación Melomanía a través de Radio Azteca Independiente. Muchísimas gracias a Darch, Jamie, Normita, mi prima. Muchísimas gracias también a Geisa. Muchísimas gracias por la compañía. Peluchi, George Rock, Eduardo, muchísimas gracias, hermano. Gracias por la compañía también a Yuma, a Pechocha, muchísimas gracias también. Gracias por la compañía a todos nuestros amigos que se están conectando a través del TikTok de Radio Azteca Independiente. Muchísimas gracias por la compañía. Y bueno, vamos a continuar con este pedido que nos hace Geisa. Muchísimas gracias, hermosa, por la compañía. Y bueno, vamos a continuar con esta canción, Larger Than Life, con los Backstreet Boys. ¿Te acuerdas de esta música? Vamos a bailar.

Oye, Jamie, esta canción, yo espero que esté ya en la playlist de las clases, ¿eh? Esta tiene que estar sí o sí. Escuchamos Larger Than Life, Bastrix Boys, aquí en tu programa Melomanía a través de Radio Azteca Independiente. Muchísimas gracias por la compañía. Gracias, Jamie. Pues, el que es guapo, ¿va? Muchísimas gracias por la compañía, amigos. Y bueno, guapo indomable. Pues sí, algo hay de eso, ¿eh? Pero no tan indomable, Jamie. Espero que me des un día la oportunidad de mostrarte que no soy tan indomable. Eso, ejercí baile, Jamie. Claro que sí, si estás ahí en Atlacomulco, ¿verdad, Jamie? Ahí puedes hacer las clases con nuestra querida Jamie. Ejercí baile, by Jamie. Ahí te voy a cobrar

Y bueno, muchísimas gracias por la compañía. Y bueno, vamos a continuar con Johnny Hayes. Esta canción que se llama Shadow Dreams. Pedido de nuestra querida Normita. Muchísimas gracias por la compañía.

Claro que sí, Geisa, muchísimas gracias por la compañía hermosa. No, al contrario, Normita, muchísimas gracias por este pedido musical. Y damos la bienvenida a mi chiva hermosa, muchísimas gracias por la compañía.

Escuchamos Shattered Dreams con Johnny Hayes aquí en tu programa Melomanía a través de Radio Azteca Independiente. Un pedido de mi Normita. Muchísimas gracias por la compañía, Normita. Bueno, gracias a todos nuestros amigos que se están conectando a través del TikTok de Radio Azteca Independiente. Darks, Jamie, Prima, muchísimas gracias. También a Eduardo, muchísimas gracias, amigo, por la compañía. Yuma, Pichocha, Michio Hermosa. Muchísimas gracias a todos nuestros amigos que se están conectando a través del TikTok de Radio Azteca Independiente. Gracias, gracias por la compañía. Y bueno, vamos a continuar con la programación, con esta canción. Y ahorita ya vienen los Bastard Boys de Kelsa. Muchísimas gracias por la compañía. Y bueno, vamos a escuchar esta canción de nuestro amigo Dars, que nos pide esta canción de Limp Bizkit, Behind Blue Eyes. Muchísimas gracias por la compañía.

Claro que sí, Juanita, muchísimas gracias. Herencia de grandes. A ver, ahorita la buscamos. Muchísimas gracias, Juanita.

Claro que sí, Juanita, muchísimas gracias por la compañía. Y bueno, vamos a poner esta canción a nuestra... Creo que ya se fue Geisa, ¿va? No la veo por aquí. Ay, Geisa, si estás por ahí, cuéntanos, a ver si todavía te alcanzamos. Muchísimas gracias por la compañía. Y bueno, claro que sí, Normita, puedes pedirnos otra canción, la que quieras. Y bueno, Ejerci Baile by Jamie está aquí desde Atlacomulco. Muchísimas gracias por la compañía. Ahí nada más nos dices, ¿cómo se llama? El nombre de la canción. Y bueno, escuchamos Behind Blue Eyes de Limp Bizkit, un pedido de nuestro amigo Darks. Muchísimas gracias por la compañía, amigo. Y bueno, vamos a continuar. Ya fue. Vamos a ver. Aquí no debe salir. Muchísimas gracias a todos nuestros amigos. Herencia de Grandes, ya fue, ya la encontré, Juanita. Muchísimas gracias por la compañía. Bienvenida una vez más y vamos con esta canción, Herencia de Grandes. Ya fue.

Esas son para el viernes, Juanita. Espérate. Para que le pongamos ron a nuestra coca.

Sí, aún duele, Juanita, pero pues ese dolor es pasajero, ya ves, verás que de aquí a poco ya va a estar tranquila y lista para volver a amar. Muchísimas gracias por la compañía, Juanita. Y bueno, herencia de grandes ya fue. Muchísimas gracias por la compañía, Alain. Muchísimas gracias por ese corazoncito. Muchísimas gracias por la compañía, amigo. Muchísimas gracias. Hola, buenas noches, Alain. Muchísimas gracias por estar aquí con nosotros. Y bueno, también a todos nuestros amigos que se están conectando a través del TikTok de Radio Azteca Independiente. Y vamos con este pedido musical que nos hace Normita, esta canción de Julian Lennon, Too Late for Goodbye. Muchísimas gracias por la compañía y continuamos con la programación. La bienvenida a mi hermano, el Broco. Muchísimas gracias por la compañía.

Pues somos de Ciudad de México, Crazy Twist. De la delegación Iztapalapa. Pues es que, bueno, son muchas canciones a la INE, entonces sí, vaya que se me va la memoria, ¿verdad?

Qué buena elección, Normita, con Julian Lennon, Too Late for Goodbye, aquí en tu programa Melomanía a través de Radio Azteca Independiente. Vamos, vamos que vamos con Shorana Baby. Black Sea.

Tengo cara de flojo. Muchísimas gracias por la compañía, amigas, amigos. Escuchamos All of Me con John Legend aquí en tu programa Melomanía. Fíjate, ¿y cuántos gatitos tuvo Normita ahí? Cuéntanos. El pedido de Juanita, John Legend, All of Me. Muchísimas gracias por la compañía, Juanita. Y bueno, gracias por estar aquí en tu programa Melomanía. Bueno, vamos con Yellow, esta canción de Coldplay. Muchísimas gracias por la compañía, Alain. Fuerte abrazo y bueno, gracias por los presentes también, amigo.

Espectacular esta canción. Gracias a Alain por la compañía, por los pedidos musicales y sobre todo por los presentes y también por la amistad. Muchísimas gracias por la compañía. Escuchamos Yellow, un pedido musical de nuestro amigo Alain. Muchísimas gracias por la compañía. Y ahora vamos con el pedido de nuestra querida amiga Normita, esta canción de Los Buques, Motívate. Claro que sí, Juanita, con esa vamos a terminar el día de hoy.

0: Muchísimas gracias a ti, Normita, por la compañía. Muchísimas gracias a Alain. Muchísimas gracias por la compañía, por los presentes. Gracias por la amistad también. También a Juanita, Normita. Muchísimas gracias. Prima, muchísimas gracias. Y Pechocha, que está aquí con nosotros. Muchísimas gracias, Pechocha, por estar aquí con nosotros. Y bueno, si no nos sigues, síguenos para que no te pierdas lo mejor de la música brasileña, los clásicos en inglés y español. Muchísimas gracias. Vamos a terminar el programa de hoy con esta canción que nos pide Juanita. Esta canción que se llama I'm Not the Only One. O sea, sí, pues yo no soy, ¿no? Así, no soy el, no soy tu amor, algo así más o menos. Sam Schmidt y Alicia Keys. Muchísimas gracias por la compañía, amigos. Fuerte abrazo. Pues ahí sí. Pues ahí pídeme unas canciones, ¿no? Para aguantarnos tantito a la IN ahí nada más. Ahí dinos qué canción quieres y ahí la ponemos en la lista, en la fila.
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1: Espectacular esta canción. Muchísimas gracias, Juanita. I'm not the only one. Sam Schmidt y Alicia Keys. Muchísimas gracias, Juanita. Fuerte abrazo. Beso grande, amiga. Que estés muy bien ahí en los Estados Unidos. Muchísimas gracias. Y bueno, vamos a continuar con la programación con esta canción. Y a este de Tom Jobim, Pela Luz dos Olhos Teus.

Escuchamos esta canción. Pela luz dos olhos teus con Tom Jobim aquí en tu programa Melomanía a través de Radio Azteca Independiente. Muchísimas gracias por la compañía, amigas, amigos, aquí en tu programa Melomanía. Bueno, vamos a continuar con esta canción de Javan y Stevie Wonder, Samurai. Ahí, aunque nos diga si necesita un pedido musical más, nuestro amigo Alain, si quiere una música más.

Muchísimas, Juanita. Muchísimas gracias, Juanita. Fuerte abrazo. Beso grande. Gracias, amiga. Te quiero un montón. Oh, muy obrigado, ¿eh?

Ay, muchísimas gracias, mi Normita, ya me sonrojaste, mira nada más. Yo también te quiero mucho, mi Normita, fuerte abrazo. Tú eres, estás casi desde el principio, Normita, por eso te quiero un montón también. Y bueno, vamos a despedirnos el día de hoy con esta canción que nos pide nuestro amigo Alain. Muchísimas gracias. Esta canción fui yo, Kelly Oliveira. Muchísimas gracias por la compañía. Vamos a continuar. Y bueno, nos vemos. Nos despedimos con esta canción. Muchísimas gracias por la compañía y nos vemos el próximo miércoles.

Aprovechen ese cofre del tesoro que ha mandado a la INEN, amigos. Tenemos aquí hasta la medianoche, así es que aprovechen por ese cofre del tesoro.

Muchas gracias, Normita, por ese quiéreme. Muito obrigado, Jane, por compartilhar nossa live.

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1: Muchísimas gracias, Alain, por esta canción, este medley tan lindo. Este, con Fui Eu, Abandonada por Você y Un Día de Domingo, con Kelly Oliveira. Muchísimas gracias por la compañía, Alain. Muchísimas gracias, Normita. Prima, muchísimas gracias por la compañía. También a Eduardo, muchísimas gracias. Y a Pechocha, muchísimas gracias por estar aquí con nosotros el día de hoy, esta noche madrugada. Muchísimas gracias, Alain, una vez más, por todos los presentes, por la compañía. Y bueno, nos vemos el próximo miércoles con más un programa Melomanía a partir de las 10 de la noche, horario de la Ciudad de México. Vamos a entrar un poquito antes, ahí por ahí de 9 y media, como el día de hoy. Muchísimas gracias por la compañía y nos vemos el próximo miércoles. Fuerte abrazo, los quiero un montón, que estén muy bien, chao.

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1: Hola amigos, les saluda Enrique Burgos Sumaeta, quien conducirá el programa La Joven Guardia, y escucharemos la música del rock brasileño entre los años 1955 a 1970, con intérpretes como Roberto Carlos, Erasmo Carlos, Sérgio Murilo, Celi Campelo y muchos más. Además vamos a tener dos segmentos especiales como Contrapunto, de cantantes brasileños versus otros internacionales. Y en el segmento Plus haremos un tributo a quienes dieron origen al ritmo del rock actual. Nos estamos escuchando, amigos yeye.

Hola amigos Yeye, les saluda Enrique Burgos Sumaeta y estamos transmitiendo por el Estudio 2 de Bossa Nova Perú Radio desde Lima, Perú. Y damos inicio a nuestro programa de esta noche, La Joven Guarda. Vamos a escuchar a Lee Jackson, a Sergio Murilo, Roberto Carlos, Celi Campelu, Erasmo Carlos y Katia Sileni. Y en nuestro segmento Contrapunto vamos a tener a Lenu y Lilian, Frank y Nancy Sinatra, Betiño, Little Joey Cook y el grupo The Thrillers, a Roberto Carlos, a Bobby Ryder y al Tribu Esperanza y el grupo The Seekers. Y en el final de nuestro programa vamos a tener el segmento Plus, donde vamos a hacer un tributo muy especial al gran grupo The Platters. Y empezamos nuestra edición de hoy con Lee Jackson y Rock Around the Clock, y en el cual también mezcla a Brasileirinho. ¡Vamos ya! Rock,

Y entramos a la primera parte del segmento Contrapunto, y esta vez estamos con Lenu y Lilian y Coisinha Estúpida.

Y entramos a la última secuencia del grupo de contrapunto, y vamos con Esquesa y Roberto Carlos.

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1: Y entramos a la última secuencia del programa de la Joven Guarda por intérpretes brasileños, y esta vez estamos con Jambalaya y Lee Jackson.

Y vamos terminando la secuencia de la joven guarda brasileña para luego entrar al tributo a los Platters. Y esta vez con Katia Sileni y Cedo Pra Mim.

Y empezamos nuestra última sección, el segmento Plus, el segmento del tributo a The Platters, con la canción Only You.

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3: 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Y seguimos con... Y seguimos con los Platters, y esta vez con 16 Tones.
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Unchained Melody. Y esta canción quiero dedicársela a mis amigas Ye Ye, que siempre me acompañan, Giovanita Yen, y hasta Bogotá con Alice Seynamore. Unchained Melody, The Platters.

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